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¿Ok? Mano Negra aquí en Rock Latino KCSB. Chavitos, chavitas, chavites. Iniciamos esta bitácora, programa 1487. Con Mano Negra. Y pues vamos a hacer un combo breaker esta tarde noche de miércoles, porque estamos muy emocionados de saber que faltan 7 días para el Mundial.

0: Es una bonita canción dedicada a Diego Armando Maradona. Esto fue algo de Mano Chao, iniciando la bitácora, programa 1487, y así es como damos la bienvenida a... Hola Linda, ¿cómo estás?
1: Hello, good afternoon, good evening. I'm doing very well. How about yourself?
0: Good afternoon, good evening, good morning, anywhere in the world. Y yo estoy muy bien, gracias, gracias,
1: gracias. Maybe.
0: Si vieras la emoción que tengo de saber que uno de los deportes más sinceros, bonitos, down to earth, se va a llevar acá. Bueno, lo han manchado muy feo los últimos años, pero que va a iniciar ya en 7 días, inicia la Copa del Mundo en México, Estados Unidos y Canadá. Y la verdad que, híjole, te decía hace unas semanas que estaba como aquí al 6.2, 6.3, como que todavía no carburaba, era como una máquina diésel. Ahorita estoy al 8, al 8.5, 8.6.
1: I can tell.
0: Sin pedo, o sea, estoy al tiro. 7 días, 17 horas, 49 minutos, 18 segundos faltan para que ruede la pelota, ruede el balón, ruede la emoción, ruede los sentimientos de todos, ruede las cheves, híjole.
1: La cartera.
0: Ruede la cartera. Y donde quiera, yo ya empiezo a ver gente emocionada. Yo sé que ciertas partes del mundo no tanto, por las circunstancias que estamos viviendo actualmente. Desafortunadamente, no puedo creer que a este punto en la vida sigamos con guerras, con discriminación, con causándole tanto daño a la madre tierra, causándole tanto daño a las mujeres, y no aprendamos de nuestros errores. Pero sí, estamos muy emocionados, Linda. No sé tú, estás como que un 3.2, yo creo, ¿verdad?
1: No, I'm excited. I guess I'm living my excitement.
0: You're living la vida loca.
1: Yeah, you're living la vida loca. I'm living the excitement through you. Like, I'm excited to see you get hyped up.
0: Es que, como te digo, para los que somos amantes del fútbol, porque así es como se conoce y se conoce en todo el mundo. No se conoce en muchas partes del mundo como soccer. Se conoce como fútbol, porque es foot y ball. Una cosa muy sencilla de jugar. Una cosa muy fácil de hacer. No necesitas tecnologías. No necesitas cascos. No necesitas más que simplemente una pelota, dos bolsitas. Y con eso se arma una buena cascarita. Entonces, por eso creo que es importante seguir inculcando a nuestros hijos para que jueguen, ¿no? Es algo muy sencillo.

0: conseguir boletos para dos juegos aquí en Estados Unidos. Y la verdad que no salió nada caros. Digo, no sé qué es caro para ciertas personas, ¿ya? A veces $100 dices, no, pues es mucho dinero. Pero para la oportunidad que vas a tener de estar en un estadio, entonando los himnos de cualquier país. O sea, yo creo que eso es momentos de piel de gallina.
1: De experiencia.
0: Uh-huh. Y hay Fan Fest en Los Ángeles, en Burbank, en San Francisco. No sé si tienes chance de sentirte con la emoción del mundial, ¿por qué no? Es algo que se disfruta y espero que lo puedan disfrutar ustedes.
1: Exactly. Yeah, we're ready.
0: We are so ready, así como esta canción que viene. We are así de ready porque vamos a estar tocando rolitas con batucadas, con sensación mundialista, cosas alegres. Así es que rock latino.

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0: Oye, qué gran tema es este aquí en... Nos salimos un poquito de la línea de rock latino porque esta canción me trajo el recuerdo aquel de Diego Armando Maradona calentando previo a un partido con el Napoli. Y esta canción, híjole, si no han visto ese video, está increíble en YouTube, donde él está haciendo sus calentamientos, Maradona, y la verdad que de la manera que lo hace con la música, es una combinación bien, bien chévere, bien chida, de lo que sabe hacer Diego Armando Maradona, que desafortunadamente se fue de este mundo plano terrenal a los 60 años, una persona que desafortunadamente también tuvo muchos problemas de diferentes índoles, de drogadicción, alcoholismo, y que en una Copa del Mundo aquí en Estados Unidos, que fue la de 1994, lo encontraron con sustancias y lo tuvieron que suspender del torneo. Eso contrajo a que la selección de Argentina se fuera en decadencia. O sea, ya de ahí ya no hicieron mucho. Y qué mala onda que a veces los futbolistas terminen en una situación tan, tan crítica, tan cruel, tan triste.
1: So when he got, expelled from that, did he come back to another World Cup or that was it?
0: That was it, porque ya no la alcanzó para fue en el 94, la siguiente Copa del Mundo era Francia 98 y ya por su edad ya no la alcanzó. Mm. Él estuvo en la Copa del Mundo en Argentina, que fueron campeones 1978, después fue a España 82, se culminó su carrera cuando fue la Copa del Mundo de 1986 en la Ciudad de México, en ese fabuloso partido, uno de los mejores partidos que yo puedo recordar, porque pues, estaba relativamente chiquillo, no estaba tan grande. Me acuerdo re bien, tenía 16 años ya, ni para qué mentirles, 15 años. Entonces estás en esa edad que todos los partidos te causan mucha emoción, y ver ese es la mano de Dios que le ese gol, el handball que se hizo tan famoso. Y también el gol del siglo, ese golazo que hace desde media cancha, que se burla a media selección de creo es de
1: Inglaterra.
0: ¿Was that
1: the final game?
0: No, esa no fue la final. Pero esos momentos son los que disfrutas.
1: You're always going to remember that for the rest of your life.
0: Sí. Entonces, yeah. Esos momentos.
1: I wasn't born yet, so I would not have known.
0: Yeah, right. Sí, andabas en la high school casi. Pero bien, te digo.
1: And then, keeping it on the theme of soccer, because that's what we're going to be talking about for the whole month.
0: Yeah, next week, we won't be here next week.
1: But we're still going to be talking about soccer for the next month.
0: After that, we're going
1: to
0: be talking
1: about soccer. Fortunate enough to visit the Boca Stadium in Argentina, and we didn't go into the Argentinians' locker room, but we went into the visitors, and it was really awesome experience. And I'm not going to keep saying it, but I'm not the huge soccer fan like you are. I enjoy it. All of our kids played soccer. You played soccer. I've seen a lot of soccer in my whole life.
0: El estar en el Estadio de la Boca, en el barrio de la Boca, en el Caminito, en esos lugares tan, tan históricos en cuanto al fútbol, son experiencias bien chéveres. Son bien chidas esas experiencias porque... o sea, es como entrar una cápsula del tiempo.
1: Yeah.
0: Y te pones ahí en ese momento, como cuando jugó Cruz Azul ante el Boca Juniors, la final de la Copa Libertadores. Te pones en ese mood, te pones en ese pensamiento, el estadio completamente lleno, todas las bengalas, todo lo que llevan, todas las mantas.
1: All the vibe.
0: Todo te trae esos momentos. O cuando jugó Boca Juniors ante las Chivas, que fue un juego que se llevó a cabo ahí en el estadio del Boca Juniors, donde desafortunadamente los fans de Boca Juniors no se portaron tan amables con los jugadores de las Chivas. Estuvo momentos terribles, pero a la misma vez dices, esto ya es historia, ¿no? Es una historia que está ahí en ese estadio.
1: And what's left to come in this World Cup?
0: I know. Estadios, el Estadio Azteca, ¿no? Que va a ser el estadio el que va a llevar a cabo la tercera inauguración de una Copa del Mundo. Eso es, causa mucha emoción y yo creo que para muchos de nosotros como mexicanos nos causa mucho pride, orgullo. Mucho orgullo, uh-huh. Tener eso, ¿no? Es todo México el próximo jueves se va completamente a paralizar. Eso va a ser increíble ver que, de hecho, ya suspendieron las clases del día.
1: El trabajo,
0: todo mundo va a estar en
1: la... Va a ser un puente de 4 días.
0: De 4 días.
1: Caos.
0: Exacto. Y desafortunadamente, muchas diferentes organizaciones aprovechan estos momentos para sacar decir, oye, pues no necesitamos una Copa del Mundo, necesitamos que se arreglen ciertas cosas.
1: And it's true, but pues, sí. it happens everywhere, not just... here in the United States and other parts of the world.
0: Y va a haber mucha gente que va a hablar en contra de toda la organización. Yo sé que es una organización...
1: We're not extremely happy either with FIFA.
0: But con todo lo que
1: hizo FIFA.
0: That's not
1: going to stop your...
0: El amor al fútbol.
1: Exactly.
0: O sea, si nos pusiéramos así muy extremistas, no voy a ver fútbol ya. Que han llegado, y hemos llegado a esos instantes con otras circunstancias... Pero esta emoción, o sea, déjala que la disfruten, ¿verdad?
1: Así I agree.
0: Pues sí, oye, pues vamos a continuar. Vamos a hablar ahorita un poquito sobre la final de la Champions League. Allá fue en Hungría esta final el sábado en la mañana, muy temprano, 9 de la mañana fue el partido. Y la verdad que fue muy emocionante ver. Porque se fueron hasta las últimas instancias el PSG contra PSG contra el Arsenal y todo se decidió en tiros penales al final. Entonces,
1: wow.
0: Ahorita hablamos de ello.
1: And last year we went to go watch it and PSG was playing against Inter.
0: Contra el Inter de Milán.
1: And they won 5-0.
0: ¿Te acuerdas? De veras.
1: Golazo after golazo after golazo.
0: Apenas iban, ¿qué? 25 minutos, ya creo que iban 3-0.
1: Jeez,
0: y ese,
1: I remember that game.
0: Ese juego, that game, lo vimos en Sharkies. Uh-huh. Ahí llegamos bien chidos y se armó un buen grupo de... Pero porque el juego también fue al mediodía. Este juego del
1: fue
0: sábado.
1: Fue en la mañana, ¿no?
0: Sí, no fue tan tarde. El que acababa de pasar este sábado, que fue ayer, a las 9 de la mañana. Entonces sí, lo vimos en casa. Hubo un momento muy emocionante donde el último tirador de penales, porque se fueron a los 5 penales, que fue este jugador del Arsenal. Se llama Gabriel Magalhães. Y falló el penal, fue el último y eso fue... el último penal que se tiraba de Arsenal y todos se habían anotado, entonces eso puso a que el PSG o el PSG ganara la Champions League. Y algo muy emocionante de esa situación fue de que Marquinhos, que es compañero de equipo de Brasil, porque era un brasileño el que tiró ese penal, que la voló, fue, en lugar de ir a celebrar con su equipo y tener toda esa emoción siendo capitán del PSG, vino y le dio un abrazo. Oh. Fue un momento así muy muy chido, ¿no?
1: Very que good sportsmanship,
0: exactamente.
1: That he went to go like extend that to his brother basically. They're not brothers, but
0: the brothers de equipo de raza, ¿no? De país, entonces es un momento muy emotivo y pues sí la celebración.
1: That happens,
0: estuvo,
1: right? I mean,
0: pues sí,
1: es el juego.
0: Es parte del juego, o sea, no pueden haber dos ganadores. Pero sí, las celebraciones en París, en Francia, estuvieron con todo. Creo que hubieron hasta gente que falleció y sí, eso ya se pasa, ¿no? Es mucho... O sea, es yo creo que también tiene mucho que ver cómo está la sociedad, porque hay como que celebración, pero a la vez hay un cierto remordimiento y odio hacia ciertas... Yo creo, no sé... Tienes que tener a lo mejor mucha adrenalina por dentro para quererla sacar y hacer todos esos desmanes.
1: Go run. Violence is never the answer.
0: Yo sé.
1: And what about the soccer game? Just the friendly soccer game on Saturday that just happened
0: in Los Ángeles.
1: The Rose Bowl. I mean, how embarrassing.
0: ¿Sabes qué? Creo que lo que tuvo que ver en este...
1: Constructive criticism.
0: Exacto. Yo creo que lo que tuvo mucho que ver es de que es parte de la cultura aquí en Estados Unidos hacer el tailgate antes de los juegos. Entonces, la gente se llega a los estadios 4 o 5 horas antes del juego llegan, le entran con todo porque es una pachanga antes del juego y ya entran bastante alcoholizados al estadio y pues ahí también no dejan de parar de vender cerveza y eso causa muchos problemas.
1: And no comment. I think it's just, I said no comment. Now I'm going to say I think it's embarrassing.
0: Es, pues sí, es penoso, it's sad. Es penoso. It's sad. Y ver chavos que así estás apoyando el mismo equipo y que te pelees y eso, y fíjate, lo peor es de que México iba ganando en este juego contra Australia, dices, neto, o sea, ¿es necesario tener tanta violencia en el estadio?
1: Yeah, people.
0: Desubicados. Pero en fin, vámonos con una canción que también tiene que ver algo con el fútbol. Es algo de los prisioneros.

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0: Ya te vi, my love, moviéndote con esos bailes brasileiros. Oye, qué mal onda que los partidos más, los equipos potentes, las selecciones grandes, las mandaron a jugar hasta la parte este de los Estados Unidos.
1: Maybe on purpose.
0: Qué gachos, ¿no? Nos hubieran aventado un huesito de este lado.
1: Right? A little crumb.
0: A little bit. Que nos hubieran puesto Brasil ahí en el sofá estéreo. Pero si así como están los boletos, estaba mirando los precios para aquel lado y para todos lados, sí, chale. También eso es un abuso. Le han quitado la inocencia al fútbol.
1: Yeah, the real meaning of being a fan and living the moment of being at the stadium live.
0: Escuchamos Sergio Méndez, Magdalena, una canción que pues es parte de alegría, celebración, orgullo de las raíces populares brasileiras, vida, comunidad, batucada. Los brasileños son buenos para armar el relajo. Donde quiera que se presentan, donde quiera que haya un juego de Copa del Mundo, no Copa del Mundo, los brasileños arman la pachanga con todo.
1: Just like the Mexicans.
0: Just like the Mexicans. Lo único diferente es que ellos ya tienen 5 Copas del Mundo. Mm-hmm. Y ¿cuántas copas tenés? Dicen los argentinos a los mexicanos, ¿no? Pero pues así es el fútbol. Nos ha tocado juegos rudos. Hemos ido a ver juegos amistosos a Los Ángeles contra Argentina y son un poquito sencillitos. se pone divertido los juegos, pero pues así es el fútbol. El que se lleva se aguanta. Lo gacho a veces de las Copas del Mundo, y se vivió mucho en la última en Qatar, cuando se enfrentó Argentina contra México, los cánticos mexicanos luego llegan a ser un poco de choque, de racistas, las barras se ponen muy, muy rudas, los mexicanos les cantaban acerca de las Malvinas, y pues no, olvídate, o sea, un argentino no le puedes cantar de ese tipo de cosas. Los argentinos le cantaban a los mexicanos que eran saltamuros y no sé qué tanto. O sea, se avientan los
1: There's
0: cánticos.
1: There's a lot of hate, huh?
0: It's a lot of hate. Y luego, se pone rudo. Y luego, ¿cuántas copas tenés? Dicen ahí los argentinos. O sea, pero pues acá los mexicanos también se las avientan. No
1: tenemos, pero las ganas.
0: No sé. Se pone rudo esa cuestión y pues nada, estamos aquí a... Déjame ver, ¿dónde está mi conteo? Porque tenemos hasta un pequeño...
1: 7 days, ¿no?
0: 7 days, pero yo... I'm down to the seconds. Son 7 días, 17 horas, 10 minutos, 12 segundos.
1: Yeah, you're serious.
0: Mañana en 8 se inaugura la celebración y pues es como ver el Super Bowl todos los días.
1: The Super Bowl for the next
0: 39 days.
1: 39 days. So long, June, so long, half of July, but I mean, it happens every 4 years, so I'm here to hold your hand through all of this, okay?
0: Thank you. Desde que supimos de que se iba a llevar a cabo la Copa del Mundo en estos 3 países, yo la verdad sí me mega emocioné como...
1: Y te mega planeaste,
0: ¿sí? Y me mega planeé. Es más, ahorita...
1: No quieres que te llamen para trabajo. Don't call me. I'm not going to work. Don't call me. I'm not here. Don't make plans with me.
0: Estoy... Ahorita me tocó este mes de junio y parte de mayo. Sí, hemos tenido un poco de trabajo. Pero empezó a bajar porque el clima, pues aquí en el área, tú lo has visto, está muy, muy templado. Entonces...
1: But it's going to get hot soon.
0: En mi negocio, eso no me ayuda porque pues, si no tienes que usar el aire acondicionado o la calefacción, pues no.
1: Everybody's happy.
0: Pero en cuanto empieza el calor, agárrate. A lo que voy es de que ahorita, pues estos dos, tres semanitas yo bien tranquis. Yo tranquis y tú nerviosa, ¿no? Y dije, no, si no me hablan ahorita el mes de junio,
1: I'm okay.
0: Pero vas a ver, va a empezar el primer partido la próxima semana.
1: Like, no.
0: No, ¿por qué? ¿Por qué? Sí, entonces, pues ni modo, así está que, yep. Play hard, ¿cómo dices?
1: Work hard,
0: play hard. Uh-huh. Vamos a estar ocupados, pero pues así es. Ya lo había presupuestado. Este mesecito, pues, si no hay mucho trabajo, bien. Si hay trabajo, pues lo organizamos, lo acomodamos. No es de que me voy de vacaciones, bueno, a lo mejor, ¿no? Mes y medio. Pero lo vamos a organizar bien. ¿Qué más te iba a comentar, linda? Y ahorita que me salí un poquito aquí de la bitácora. Sí, para recordarles que el próximo miércoles no vamos a tener programa. Estaremos atendiendo la graduación de nuestro ahijado, que le mandamos pues un fuerte abrazo, un beso,
1: yes,
0: un apapacho.
1: Congratulations, Dante.
0: Felicidades para él.
1: Carpinteria High, on his way to UC Riverside.
0: Y también felicitando a todos aquellos y aquellas y aquellas que se gradúan en estos días, porque ahorita va a estar...
1: What emotions, yeah, so many graduations, so many promotions, elementary schools, middle schools, high schools, colleges, you know. Congratulations to all the students for all their hard work and to the parents.
0: Absolutely, absolutely. Y pues, nada, vamos a continuar y regresamos con música mundialista, música que hable de fútbol. Pero ¿sabes qué? Me encontré esto. A ver qué piensan.
2: Saber lo que es el amor si nunca te hiciste hincha de un club. ¿Cómo vas a saber lo que es el dolor si jamás un zaguero te rompió la tibia y el peroné y estuviste en una barrera y la pelota te pegó justo ahí? ¿Cómo vas a saber lo que es el placer si nunca diste una vuelta olímpica de visitante? ¿Cómo vas a saber lo que es el cariño si nunca la acariciaste de chanfle entrándole con el revés del pie para dejarla jadeando bajo la red? Escuchame, ¿cómo vas a saber lo que es la solidaridad si jamás saliste a dar la cara por un compañero golpeado desde atrás? ¿Cómo vas a saber lo que es la poesía si jamás tiraste una gambeta? ¿Cómo vas a saber lo que es la humillación si jamás te metieron un caño? ¿Cómo vas a saber lo que es la amistad si nunca devolviste una pared? ¿Cómo vas a saber lo que es el pánico si nunca te sorprendieron mal parado en un contragolpe? ¿Cómo vas a saber lo que es morir un poco si jamás fuiste a buscar la pelota dentro del arco? Decime, viejo, ¿cómo vas a saber lo que es la soledad si jamás te paraste bajo los tres palos a 12 pasos de uno que te quería fusilar y terminar con tus esperanzas? ¿Cómo vas a saber lo que es el barro si nunca te tiraste a los pies de nadie para mandar una pelota sobre un lateral? ¿Cómo vas a saber lo que es el egoísmo si nunca hiciste una de más cuando tenías que dársela al 9 que estaba solo? ¿Cómo vas a saber lo que es el arte si nunca, pero nunca, inventaste una rabona? ¿Cómo vas a saber lo que es la música si jamás cantaste desde la popular? ¿Cómo vas a saber lo que es la injusticia si nunca te sacó tarjeta roja un referí localista? Decime, ¿cómo vas a saber lo que es el insomnio si jamás te fuiste al descenso? ¿Cómo vas a saber lo que es el odio si nunca hiciste un gol en contra? ¿Cómo vas a saber lo que es llorar, si jamás perdiste una final de un mundial sobre la hora con un penal dudoso? ¿Cómo vas a saber, querido amigo, cómo vas a saber lo que es la vida si nunca, jamás jugaste al fútbol?

0: El tema se llamó Estadio Azteca de Andrés Calamaro. Y qué afortunados han sido aquellos ojos, aquellos oídos, aquellos pies que han podido estar en el Estadio Azteca.
1: That's right. And since you're talking about music, did you know there's going to be music at the World Cup?
0: El único que sabía era la final de la Copa del Mundo, que va a ser el 19 de julio, domingo 19 de julio, allá en Nueva York, New York, New Jersey. Y los que van a actuar para esta final va a ser BTS, Madonna y Shakira.
1: Very good. All right, so each opening game is going to have open ceremonies. Performers. For Mexico, it's going to be Alejandro Fernandez, Belinda, Danny Ocean, J Balvin, Leila Downs, Los Angeles Azules, Maná, and Tyla. I don't know what that is.
0: Oye, se va a estar buenísimo.
1: For Canada, it's going to be Alanis Morissette, mm-hmm. Alyssa Cara, Ilaya, Jesse Reyes, Michael Bublé, he's from Canada, mm-hmm. Nora Fahit, Sanjoy, Virga Dream, William Prince. For the U.S. opening, there's going to be Katy Perry, Future, Anita, Lisa, Rema, and Tyla.
0: El partido de apertura de aquí de Estados Unidos es el que va a ser en el de Estados Unidos contra Paraguay.
1: Where's the game going to be?
0: En el SoFi Stadium.
1: Oh, in Los Angeles.
0: En Los Angeles.
1: Wow. That's also next Friday.
0: Yeah. Ese va a ser el opening de la de Estados Unidos, porque el jueves, como sabemos, de mañana noche va a ser el opening de la Ciudad de México, México ante Sudáfrica, y la apertura de Toronto, que es Canadá. Híjole, ahí sí les voy a quedar mal. No sé quién es el equipo con el que va a abrir Canadá.
1: I thought you had all this engraved.
0: Es muy complicado, son 48 selecciones, 108 juegos. Entonces,
1: where's your panini?
0: Mi panini, pues tú te lo ibas a traer hoy que para que lo presumieras en el jale
1: totally
0: y no sé qué tanto.
1: It. I totally forgot it. Yeah. If the panini tells you the games?
0: Yeah.
1: It tells you what games are coming? Mm-hmm. Oh, then you should be carrying that like your
0: I
1: Bible.
0: I know. Especialmente como hace 8 días que veníamos el sábado saliendo del... Fuimos a una fiesta, una boda, pero terminó tempranón. Entonces ya íbamos de regreso bien emocionados para aventura y vemos que viene el camión de la selección de Qatar.
1: With police escort.
0: Ay, no, traía policías, motocicletas, todo muy, muy chido. Y le digo a Linda, ay, ya veníamos así como en una parte que te tienes que regresar mucho. Y le digo, regresamos y pues tú, pues ahí sabrás, pues vamos, no tenemos nada que hacer. Entonces agarramos, nos salimos, nos regresamos. No lo pudimos alcanzar, pero la selección...
1: Because we weren't well informed where they were going.
0: Exacto.
1: If we would have known, if your little fingers worked a little faster.
0: Ay, no, pero yo venía, tú venías manejando, ya andaba medio chiles. Y por fin ya supimos exactamente dónde se están quedando. Que se están quedando en el que era antiguamente el Miramar.
1: It's called Rosewood.
0: El que está ahí en Montecito. Ahí se está quedando la selección de Qatar. Y si manejan por el 101 en las mañanas, puedes ver el autobús estacionado en la parte de afuera.
1: Sí, because you said you wouldn't be able to see the camión that they would have it deep inside. And I'm thinking, no, they're going to have it outside because it's too small.
0: It's too small for the parking lot. Y de hecho, saqué una foto, la que les compartí en el chat de la family, y la selección de Austria, ¿no? Es la otra selección que va a estar aquí en Santa Bárbara. Ellos estarán quedando en el Bacara y ellos estarán haciendo su base de entrenamiento aquí en la Universidad de California, en Santa Bárbara, que hace uno o dos días estuvieron regalando 150 free passes para que puedan ir a ver el entrenamiento de la selección.
1: That's right.
0: De Austria. Ahora, no sé, en el...
1: Si te los encuentras en In-N-Out, have your panini ready.
0: Sin problema. Entonces, a lo que íbamos es eso. Si estás coleccionando las estampitas, tráete tu panini contigo todo el tiempo, porque puede que por ahí te encuentres a alguien, no sé, en State Street, por allá abajo en la playa, a los jugadores, porque les gusta conocer la ciudad cuando vienen, y siendo una ciudad tan, tan tranquila y tan bonita aquí en Santa Bárbara, pues van a aprovechar a dar el rock and roll. Está como el Angelín que nos decía que él vio el avión de Australia, creo, ¿no? Aterrizando en San José. Uh-huh. También está chévere. ¿Sí viste que la selección de Brasil los despidieron con esos tanques de agua? Y despidieron el avión de la selección de Brasil. Los recibieron con todo ahí, con esa fue la de Curazao. Estaba mirando unos videos de cómo recibieron la selección de Curazao con unas, como una especie de batucada, o música de Curazao, de la isla. Y también estaba mirando que la selección de Japón hizo su aparición allá, su recibimiento allá en Monterrey, y el gobernador de Monterrey lo recibió con welcome to my house, welcome. Y les empezó a dar sombreros a cada uno de
1: ellos. Oh, I think I saw that. I also showed you a picture just recently of the team from Brazil. I'm not sure where they were landing for their training. And there was a rainbow. The picture captured
0: la
1: a rainbow.
0: Brasil.
1: Yeah, they're saying that. They're saying, that's what I said, Brazil, but I don't know where their base is.
0: I think that they were leaving. They were leaving the state.
1: No, when they arrived.
0: Is that when they arrived?
1: Uh-huh. Okay, so they're saying that that's a... It's a sign.
0: A sign of winning. Uf, uf. Y se creó una controversia porque la selección de Sudáfrica llegó a Pachuca, donde están haciendo su base previo al juego contra México el próximo jueves. Y cuando llegaron, pues tú sabes, el folclore mexicano, lo recibieron con mariachi y todo eso. Y la controversia que se está manejando mucho, que los recibieron con la canción del Son de la Negra. Que yo lo personal,
1: I really like the song,
0: no tiene que ver nada con discriminación o ser racista, nada de eso, pero tú sabes, la gente lo tomó de fuera de contexto, fuera de lugar, y ya empezaron a crear ahí sus cosas. Es más, la canción ni siquiera habla de cosas malas, o sea, hablan de una muchacha
1: I
0: de
1: hear
0: piel,
1: it in all parties.
0: Y es una super rolota, la neta. Cuando tú escuchas un mariachi en cualquier fiesta, esa es la canción con la que van a empezar su set. No he escuchado, bueno, si son un cumpleaños, pues inician con las mañanitas, a lo mejor, no sé. Pero cada mariachi casi por lo regular, ese es su entrada. A mí me encanta. Esa canción a mí, la verdad, me encanta. Está con tocho.
1: Exactly, I agree. Entonces, I listen to it no, and I don't understand
0: no
1: the controversy.
0: Yo igual.
1: They always make something out of make it bigger than what it really needs to be.
0: Así es. Bueno, pues ya que estuvimos hablando, creo que la canción que vamos a tocar a continuación está un poquito fuera de lo que es la esencia del rock latino para nosotros, pero creo que es una canción que hizo, creo que es una de las mejores canciones que han existido para un himno o para una canción representativa de la Copa del Mundo.

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0: fue algo que hicieron para la selección de Colombia. Este, en este programa Bitácora 1487, Rock Latino Here Live. How are you, Linda? I can barely see you there.
1: We don't need to see each other to talk.
0: Okay, okay. That's cool. I'm going to put a little black right here every day, every time. Este,
1: the show must go on.
0: The show must go on, like you say. Pero...
1: Continue.
0: You continue.
1: Well, give me the agenda. Let's see. I didn't know you get so nervous.
0: No, I'm not nervous. I'm just...
1: Okay, so how did... Oh, you already said that in Monterrey, how the team...
0: See,
1: from...
0: you don't even know what to say. Give me the thing back. Okay, bueno, ahora sí. Vamos a continuar con la bitácora. I got a little distracted here. Pero vamos... Te decía que en Canadá la apertura de la Copa del Mundo va a ser el día 12 de junio. Y va a ser contra Bosnia y Herzegovina el próximo viernes allá en Toronto, en la apertura de Canadá, que también va a estar jugando contra Qatar el 18 de junio allá en Vancouver y contra Switzerland el 24 de junio en Vancouver también. Vancouver, Toronto. Sounds good. What else, Linda?
1: Well, Vancouver's really close to Seattle, so if there's a possibility, we can always make that happen.
0: And there is very close driving. Muy cerquitas de Seattle, Vancouver, que son 3 hours drive.
1: We've done it before. It's actually very nice.
0: Yeah, it's sabes que en Vancouver tuvimos la fortuna de comer los mejores fish and chips in the world. Porque no eran los como los que te dan aquí en cualquier restaurante local, unos little fish, little chips. Allá te daban un filete como de 2 libras. No. Excelente.
1: We were talking off air that those of you that have the Panini album, carry it with you. Carry it all over town. You're going to run into, there's a high possibility you're going to run into soccer players.
0: Absolutely.
1: And you might have that opportunity. Just make sure you have your Sharpie and be kind and say, oh my gosh, can you please sign my Panini?
0: Is that how will you do it?
1: Yes, I would.
0: That's cool. Sabes que...
1: How would you do it?
0: I would say...
1: Come on.
0: Ya me conoces, I would say, pero ¿en qué lengua les digo? ¿En inglés? ¿En español?
1: Whatever language you choose, let's see how many do you speak?
0: Well, I speak 1.5. pues en inglés, ¿no? Pues de esa manera, al menos que le hagas señas, le digas con la mano,
1: course,
0: ¿no?
1: Of course.
0: En inglés, le dices en inglés, excuse me, are you part of the Qatar's selección of the Qatar national team, and they will say yes. How do you know? What? Traes el uniforme puesto, traes la playera puesta, traes el uniforme.
1: They might confuse you.
0: Sabes
1: the...
0: qué, ya ves que conocemos a alguien que trabaja en unos dry cleaners aquí localmente. Hizo un posteo de que llevaron los uniformes a lavar ahí.
1: No.
0: Ajá. Sí. Sí. Entonces, pues ya de menos con el utilero, ¿no? Una foto y un autograph ahí en tu panini. ¿Sabes qué es lo que no me gusta del panini? Y lo hemos escuchado por medio de muchas personas, de que el panini regularmente no tiene los jugadores que deberían de tener. O sea, lo sacan muy, muy fuera de
1: early.
0: Tiempo. Too early. So, como en el panini que tenemos, hay muchos jugadores que... Está el Chucky Lozano, imagínate.
1: Well, this is where your ChatGPT would come in, and you can take a selfie with the player that you did get the autograph, and you can make your own sticker or put your photograph in your panini.
0: Esa es una gran...
1: I'm going to sell you my ideas.
0: Pero sabes que el problema es de que, ¿cómo vas a saber? Digo, ¿cómo vas a ¿cómo vas a encontrarte a cada, al menos que tengas la fortuna de encontrar a cada uno de los jugadores? Pero pues va a ser. Estaba escuchando que puedes imprimir una por medio del en el internet hay un código donde puedes imprimir todos los stickers para que no tengas que gastar y gastar feria en ello.
1: You should have done that from the beginning.
0: Ay, no, ya después de $350 más tarde, en México están vendiendo los todo el panín está hasta en los tianguis, porque pasamos ahí donde estaban vendiendo la barbacoa y las carnitas de estilo Michoacán. Y a un lado tenían ahí una mesita de panini. Todos los stickers. Es que en México es el negociazo de la piratería, ¿eh?
1: Well, not only that. I mean, I think los mexicanos, they're very intuitive. No one's going to tell them you can't, you won't, it's not the right way. They're going to figure it out.
0: Eso. Y hablando del panini, fíjate, hay una historia muy interesante que te quería compartir. Hay un chavo que es muy famoso en social media en Argentina, que dice, voy a ver en los equipos que van a venir a jugar a Estados Unidos, a México o a Canadá, voy a ver qué jugador es el menos popular de los que van a venir.
1: Yes.
0: Y resulta que este chico argentino encontró a Tim Payne, jugador de la selección de Nueva Zelanda. Y dijo él en su social media, miren chavos, aquí hay un jugador que le hace falta un poquito más de amigos y vamos a hacerlo famoso.
1: And it worked.
0: Y agarró y lo compartió. ¿Y qué crees? Tenía creo que 4,000 followers y ahorita tiene casi 7 millones de followers y va a ser una maravilla verlo porque va a estar jugando en el SoFi Stadium. Va a ser una maravilla ver que entra al estadio y que todo mundo lo va a ovacionar.
1: All these new fans.
0: Este jugador de New Zealand no sabe, solo habla en inglés, ¿verdad? Uh-huh. No sabía ni una palabra en español y como el video que hizo este chavo viral lo hizo en español. Él aprendió un poquito de español para darle las gracias a la comunidad latinoamericana por darle like a su profile. Y ahora vas a ver cuando se presente en los estadios, yo creo Los Ángeles o donde vaya a jugar, la gente lo va a ovacionar.
1: Wow, what a great story.
0: Son las historias chidas, ¿eh? Las
1: There's
0: historias
1: another
0: chidas.
1: Story I think you were telling me, this man who's gonna go to all of the soccer games?
0: Sí, hay un tipo ahí en TikTok, eso lo vi en TikTok, que es un chavo, creo que es de aquí de Estados Unidos, y dice, voy a ver la mayor parte de juegos posibles de la Copa del Mundo. Y resulta que creo que va a haber 38 juegos. O sea, que va a llegar, va a ver el juego, va a volar. O sea, ya tiene todo su itinerario organizado para asistir a la mayor parte de juegos posibles.
1: That's amazing marketing. He is going to have a lot to talk about.
0: Y estaba viendo otro que le contestó, otro TikTok que hizo referencia a ese video. Y le dice, creo que este chavo se va a gastar muchísimo dinero en esto.
1: Unless he gets sponsors.
0: Unless he gets sponsors. That would be a good way to do it. Yeah, absolutely. Pero
1: what
0: pues
1: are we
0: qué
1: doing
0: chido.
1: Here?
0: I know, right? I know, but it is. I'm cool. I'm happy. You know, si voy a ver uno, dos, tres juegos, I'm cool. Porque podemos hacerlo, queremos hacerlo, pero desafortunadamente hay mucha gente que no va a poder hacerlo o no va a querer hacerlo. Entonces.
1: Well, you know, those people are going to be glued to the television the way we are.
0: De cualquier manera. De cualquier manera lo vas a disfrutar y pues así como el domingo antepasado disfrutamos
2: 100%
0: el campeonato, la verdad que así lo van a disfrutar todos.

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0: directamente desde Detroit para el mundo, Jack White, The White Stripes, aquí en Rock Latino KCSB. Oye, qué gran rola, Seven Nation Army, una rolita que muchos estadios en el mundo, en cualquier deporte, ni siquiera es en el fútbol, pero en el fútbol se ha hecho muy popular porque los cánticos son muy buenos. Me recuerdo mucho ese de El Chucky Lozano, que se hizo famoso, ¿no?, en una de esas copas del mundo. Que, por cierto, el Chucky Lozano no estará yendo a la Copa del Mundo y está en el Panini, o sea, es lo que te digo.
1: How old is he?
0: Híjole, yo creo que sí tiene unos 33, ¿no? Mm. O sea, en realidad no es... Si están llevando a Guillermo Ochoa, o sea, hazme favor.
1: So, I also read a post about a lot of soccer players that this is their last World Cup.
0: Sí, sí.
1: There's like 12.
0: Pues, bueno, para empezar...
1: We already know two of them.
0: We already know two of them, pero... Para empezar, está Guillermo Ochoa, obviamente, porque imagínate si lo mandan al séptimo mundial, ahí sí de plano nos retiramos del micrófono.
1: Okay, so we got Lionel Messi.
0: Cristiano Ronaldo.
1: Neymar,
0: que creo que está ahorita lesionado. Ya ves que hicieron mucho bombo y platillo sobre Neymar. Creo que se lesionó en un entrenamiento y va a estar fuera, creo que los dos primeros partidos de la selección brasileira.
1: Luka
0: Modric de Croacia. Uh-huh, Croatia.
1: Yep. Uh-huh. Virgil van Dijk de Netherlands.
0: Ah, okay.
1: Manuel Neuer de Germany.
0: Okay.
1: Guillermo Ochoa de México. You said that already.
0: I hope.
1: James Rodriguez.
0: James Rodriguez de Colombia.
1: Uh-huh.
0: Mm-hmm.
1: I'm trying to reach this. Something. Edwin Dinsko de Bosnia.
0: Okay.
1: Casimiro.
0: De Brasil. Casimiro.
1: Kevin de Brainy, Belgium.
0: Uh-huh.
1: Song Hung Mi, South Korea.
0: Sí.
1: Granite Zakarai, Switzerland. And Alison Becker, Brazil.
0: Wow, sí, son un buen de jugadores. Pero yo creo que los elite, los que más se conocen, pues está por ahí Luka Modric, está Lionel Messi, Cristiano Ronaldo. Son de los que dices, bueno, ese será el último mundial que los podemos ver. Y van a salir nuevas estrellas, ¿no? Van a
1: well,
0: seguir.
1: That's how it rolls, ¿no? I mean,
0: sí,
1: it's termina. Their time to leave it for somebody else.
0: Sí, como ahorita. Fíjate, también algo interesante de la Copa del Mundo. Regresando un poquito al Chucky Lozano. El Chucky Lozano tiene 30 años. O sea, no
1: He's
0: está
1: young.
0: Ni siquiera muy, no está muy, muy viejo. Es muy característico lo que está pasando con varias selecciones, entre ellas la de Francia, que muchos de sus jugadores vienen de descendencias africanas, y que es uno de esos equipos que son representados. ¿Ya? Ok. Salud.
1: Thank you.
0: Ok, y son representados por jugadores que vienen de otras razas, de otros países. El caso de Curazao, de Costa de Marfil, que estarán enfrentándose también en esta Copa del Mundo, que sus jugadores, uno dice, no, pues son equipos caribeños, son equipos... Tengan cuidado, hay que tener cuidado por lo que lo decimos, porque
1: they have talented players.
0: Y porque han estado jugando y juegan en países como Alemania, Inglaterra, en Europa. Entonces, ese fogueo que les da ese juego, si tomaron la decisión de representar al país de sus padres, pues digo, es una buena opción, y así se está viendo en el mundo. También México tiene Brian Gutiérrez, que nació en Estados Unidos, pero sus papás son de México. Está otro chico que también nació aquí en Estados Unidos, pero tomó la decisión de representar a México por sus raíces mexicanas.
1: And he's gonna be in the World Cup.
0: Y va a estar en la Copa del Mundo. Y fíjate lo que le pasó a este chavo, Diego Luna, jugador de Estados Unidos que es bien talentoso, de raíces mexicanas, que tomó la decisión de jugar para Estados Unidos, y ahora el entrenador de es argentino, tomó la decisión de no llevarlo.
1: That's awful.
0: Eso es awful, awful. Y los comentarios, que hizo, yo había visto varios reportajes donde de la manera que se expresó de este jugador, o sea, se me hace muy mala onda.
1: That's awful.
0: Y lo que está pasando con Zendejas, que es un jugador que nació en Estados Unidos, que juega en México con el América, y él tomó la decisión de representar a Estados Unidos y lo mandaron llamar.
1: Oh, that's awesome.
0: O sea, va a estar jugando con
1: Isn't that, I think I was sharing with you the other night that the youngest player that's going to debut
0: sí,
1: for the
0: sí,
1: World
0: es
1: Cup,
0: este,
1: 17 years
0: el jugador
1: old.
0: De los Cholos, Mora. Eso se me hace muy padre porque es uno de los jugadores más jóvenes que va a representar un equipo, en este caso el equipo de México en la Copa del Mundo. Entonces se me hace
1: awesome.
0: Muy chévere.
1: That's awesome.
0: Que va a estar representando a México. Mm-hmm. A los 17 años. Fíjate qué chistoso, en México estuvieron sacando de una empresa de cervezas comerciales, y pues incluían jugadores de la selección de México, pero no por su edad no pudieron poner al jugador a Mora, pero lo representaron con tres moritas, son unos
1: candy.
0: Frutitas,
1: oh, fruit.
0: Frutas,
1: okay.
0: Así lo representaron como parte del
1: that
0: comercial.
1: Was him.
0: Porque that was him. Yeah.
1: Symbol.
0: Ajá, exacto, el símbolo. Entonces, eso está bien chingón. ¿Sabes qué? Vámonos con la música una vez más porque ya me estoy I'm hot in here, y regresamos para despedir el programa, linda, en esta bitácora, programa 1487.

0: gracias.
1: Ok. Qué bonita canción. La mano de Dios. En esta canción es una representación de lo que hizo Diego Armando Maradona ya en el 1986 en la Copa del Mundo en la Ciudad de México, cuando hizo ese gol de mano que pues se vio mi novia, pero no se la quisieron cobrar como mano, y pues sí, se volvió un himno en esta canción que hace Rodrigo Bueno, La Mano de Dios, en esta bitácora, programa 1487, Rock Latino en vivo desde la Universidad de California en Santa Bárbara. Oye, Linda, ¿cómo viste? Tú estabas mirando ahí los mejores goles, ¿verdad?
2: Yes.
1: Van Persie, Maradona, Zinedine Zidane. ¿Quién más?
2: Crosso.
1: No, no sé. Cross.
2: K-R-O-O-S.
1: Uh-huh. De Alemania.
2: Alemania. Uh-huh. There's one more.
1: El de Jared Borghetti, ese que le hizo Italia de cabecita. Hay muchos goles muy lindos que se han visto en las Copas del Mundo y que sí, que la próxima semana se estará iniciando esta Copa del Mundo 2026. Que
2: you should just put it on your voicemail, your email. Don't call me, I'll call you.
1: Creo que eso es lo que vamos a hacer.
2: Only if you owe me money, I will accept your phone call.
1: También está la serie que va a iniciar, creo, en estos días, la de México 86 de Diego Luna, para que le echen un vistazo por Netflix. Y pues
2: nada.
1: I don't
2: think you're gonna have time for that.
1: Ay, no, next week no vamos a estar, ¿eh? Así es que la próxima semana estaremos
2: But we'll have a really good recap for you guys.
1: Oh, ya que regresemos, van a ver. Agárrense. Bueno, ya nos vamos, Linda.
2: That was fast.
1: That was so fast. I think this is the show that's been the fastest ever.
2: Mm-hmm.
1: It went by so quick, but good, good, good. Good energy, good vibe. La próxima semana, ya que regresemos, ojalá y digamos qué bien jugó la selección, qué bien quedaron.
2: Fingers crossed.
1: Que ganaron y que estamos sólidos, que demostraron buen fútbol y todas las selecciones, pero siempre hay un ganador o dos que empatan.
2: Así es.
1: Bueno, nos vamos. Thank you so much, Linda.
2: Thank you very much. Have a good evening.
1: Ahí se ven.